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10 minutos de las 9 de la noche. Compartiendo música de Lucas Hugo, nosotros por acá también. Lucas Hugo que grabó un tema con José Luis Perales. La semana pasada, mejor dicho, salió el tema. Lo pueden buscar ahí, está bastante lindo. Salió un temita nuevo.

0: Así compartiendo música de Uriel Lozano también, nosotros por acá. 12 grados la temperatura a esta hora de la noche. Ya te vamos a estar comentando cómo se viene el clima para la semana, ¿eh? Ahí le mandamos un saludo para Ciru también.
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0: Está chequeando que todo salga correctamente bien. En internet estamos bien ahí también a través de la página. Estábamos chequeando recién por acá.
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0: El amigo Facu me pide algo de La Nueva Luna. Ahora vamos a buscar algo viejito de La Nueva. ¿Qué más tengo solicitado? Algo de Qué Locura también. Muchos pedidos en esta noche de domingo, finalizando el fin de semana. Che, me puse a hablar de comida por acá ya, nos está dando hambre.

compartiendo música de Karina también. Nosotros por acá lo que gira a esta hora de la noche, ya 18 minutos de las 9. Amigos que nos van saludando por acá también a través del WhatsApp 50 35 39. Andaba desaparecido, me dicen la mayoría por acá. Siempre tuvimos, bueno, le comento a la gente que yo trabajo acá en Radio Guaraní. Yo soy uno de los operadores de la radio. No andábamos haciendo programa, pero bueno, siempre estamos por acá trabajando. Teníamos esa famosa tarde del Matador y DJ Pillo con el Mata. Lo vamos a invitar un domingo al Matador ahí, que nos venga a hacer compañía también. El tema es que el día domingo para el Mata es medio complicado. Si viene de gira o se va de gira, se le complica por ahí. Pero le vamos a hacer la invitación al Mata.

0: También te comento que me podés encontrar en las redes sociales simplemente como José Estilo en Facebook y en Instagram también. Podés solicitar tus canciones también a través de del Facebook, lo podés hacer, ¿eh?
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0: Ahora vamos a estar compartiendo también lo nuevo ahí de nuestro amigo El Matador. Mientras suena, yo estaba buscando el tema Amor de Chat, pero esta versión.

Así compartiendo música de Cali, nosotros por acá, me dice Luis, me hace acordar a esas épocas de ciber el tema ese. Vos sabés que el otro día estuve mirando en toda la Argentina, en todo el país, que solamente queda un ciber en el sur. Es que todavía sigue brindando servicios, ¿se acuerdan? Muchos como yo habrán ido al ciber. Valía un peso la hora si no pedía el acceso libre. Era la novedad, ¿no? Nadie teníamos internet en casa. El que tenía, bueno, era bastante privilegiado. Después, bueno, con el tiempo se volvió ya una necesidad. Como ahora, por ejemplo, ya todo el mundo tenemos wifi. Y en ese tiempo teníamos que ir al ciber. No había WhatsApp, no había Facebook, no había Instagram, ni nada de lo que hay ahora. Solamente existía el MSN, el famoso chat de Hotmail. Mirá de lo que te estoy hablando. Me van a decir por acá, te estás delatando solo con la edad, pero bueno, muchos que están ahí desde el otro lado se acuerdan también de eso, de esa época.

Nosotros nos solíamos ir con unos amigos al ciber a piratear música. ¿No sabés lo que demoraba bajar un tema? 200 millones de virus bajábamos también a través de un tema, ¿eh? Pero bueno, viste que estas canciones por ahí te hacen como viajar en el tiempo y te lleva a esos lindos recuerdos.

0: Pasé coordinando con música de La Contra por acá nosotros también. Saludo para Juan, que nos está escuchando. ¿Te acordás del ciber, el recreo? Me dice Juan, claro. Es el que está ahora frente al instituto, famoso hora libre. Antes se llamaba el recreo ahí, era un ciber. Te estoy hablando hace unos cuantos años atrás,
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0: Saludo para los amigos también de Monte Caseros, ahí que están en sintonía. El amigo César, la gente de BDN Sonidos. Hoy le mandamos saludos.
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0: La nueva luna, me pide el amigo. Déjame buscar algo viejito por acá de la nueva.

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0: Así compartiendo lo nuevo del Matador, los amigos de Salsa Mami también nosotros por acá a esta hora de la noche. 34 minutos de las 9. Espectacular este enganchadito del Mata, ¿eh?
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0: Recién salido del horno, esto es lo nuevo, ¿eh? Le mandamos saludo para el Matador que está en sintonía de la radio. Un saludo para Norma también.

Los amigos también ahí de la estación de servicio, prendidos a la radio solicitando canciones, ahí ya vamos a ir buscando algo. Mientras suena lo nuevo del Matador por acá, ahí te voy comentando cómo se viene el clima para lo que va a ser mañana lunes, comienzo de semana. Ya te voy anticipando, abrigarse bien mañana.

Para mañana lunes, atención, escucha, una mínima de 3 grados y una máxima de 17 grados con un cielo que va a estar parcialmente despejado. Esto es para mañana lunes, la mínima de 3 grados, así que va a estar muy, pero muy fría la mañana. Y se puede decir todo el día también porque la máxima va a estar en 17 grados. El martes, una mínima de 4 grados, una máxima de 18 grados. Sube un poquito más la máxima el día martes. El miércoles, mínima de 5 grados, máxima de 20. El día jueves, mínima de 3 grados, máxima de 16. El viernes, una mínima de 4, una máxima de 16 grados. El sábado, una mínima de 7 grados y una máxima de 18 grados. Así que vamos a tener una semana bastante, bastante fría. Así que bueno, a cuidarse, a abrigarse bien. Traten de no engriparse porque la gripe viene bastante, bastante fuerte. Tomen todos los recaudos posibles. Yo dando consejos después de que me agarré una gripe también, me trató bastante, bastante mal. Vamos recuperando de a poco. Te dejo con algo más de lo nuevito del Matador y Salsa Mami. ¿Te parece esto lo nuevo?

0: Así compartiendo también nosotros por acá lo nuevo de Mario Luis. Este confieso. Este tema que está sonando por todos lados, también hay varias versiones de este tema. Escuché varias versiones. Esta, la de Mario Luis, me gustó bastante.
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0: Está linda esta versión, está tranqui. Y bueno, con todo el estilo de Mario Luis, una versión bastante, bastante linda. Recomendado también para un domingo como hoy, ¿viste? Tranqui.
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0: 42 minutos de las 9 de la noche.
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0: Pasa volando la hora, ¿eh?
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0: Mucha gente que está cenando también, por supuesto, a esta hora de la noche. Me dicen por acá, yo un café con leche y después a dormir. Qué buena opción también, ¿eh? Viste que está el mito que dicen, si tomás café no podés dormir a la noche. Es todo verso eso, ¿eh? Yo soy de tomar bastante café y bueno, duermo igual. Diría el amigo Lalo Ortiz, cuando tenés sueño, dormí en cualquier lado donde sea, ¿eh?

Nos dicen por acá, amigo, te escuchamos mientras estamos volviendo del campo, si no podés pasar algo de la nueva luna. Dale, vamos a buscar algo más de la nueva. Un saludo ahí al amigo Carlos, que viene escuchándonos con su esposa. Estamos volviendo para la City. Qué grande ahí la gente volviendo a casa. Como el nombre.

0: Nosotros también de a poco encarando la recta final. Son 46 minutos de las 9 de la noche. En este domingo frío, ya está frío, la temperatura que descendió 11 grados la actual a esta hora de la noche.
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0: Algunos por ahí que deben estar con la estufa, el caloventor. Están los que tienen salamandra también, viste, que prende fuego ahí, calienta todo, que es un espectáculo. Hay distintas maneras de calefeccionar un poquito la casa con este frío. Escalafaccionar,

0: Así compartiendo música de qué personajes también nosotros por acá, 52 minutos de las 9 de la noche. Me estaban pidiendo también por acá la zapada de media naranja, me dicen, pero ¿dónde están los temas de media luna? ¿Qué es lo que estuvo sonando en un poco de ruido el otro día? Si no me acuerdo es esto, a ver.
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Ahí compartiendo esto de media naranja que pasó por un poco de ruido. Me estaban solicitando por acá estos clásicos de media lunas. Si lo habrá bailado en psicotrón, me dicen por acá algunos, ¿eh?

Así con esta zapada de media naranja, nosotros por acá también llegamos al final de este Volviendo a Casa, de esta primera edición de Volviendo a Casa, en este domingo 17 de mayo. Recordá que vamos a estar todos los domingos de 8 a 10 de la noche. Nosotros vamos a estar por acá, por supuesto, acompañándote, haciéndote compañía. Para finalizar el domingo con buena energía, con buena música, con buenas canciones. Y para arrancar la semana un poco mejor también. Recordá que para mañana lunes una mínima de 3 grados, una máxima de 17 grados. Va a estar fría la jornada de mañana. Pero bueno, abrigarse bien. Colocarse medias, tomarse un buen café, algo calentito y arrancar la jornada mañana.

Gente, nosotros nos vamos. Nos vamos a ir con música, por supuesto, como corresponde. Gracias a todos los amigos y amigas que estuvieron ahí desde el otro lado. Estuvieron dejando sus saluditos también. Así que nosotros súper contentos de estar por acá en vivo. Y nos vamos a estar reencontrando, si Dios quiere, el próximo domingo. El domingo que viene, 24. Vamos a estar en vivo nosotros por acá. Buen comienzo de semana para todos y será, si Dios quiere, hasta el domingo que viene. Chau, chau.

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1: Es la hora 6:56 minutos.
2: Temperatura 7 grados. Humedad 91%.

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0: buenos días para todos. Bienvenidos a Remates Ganaderos, el espacio donde el campo tiene su voz y donde la información ganadera se vive minuto a minuto. Desde ahora y hasta las 7:30 de la mañana, compartimos con ustedes el programa de mayor audiencia del sector, acompañándolos a través de Radio LT25 AM970 y en simultáneo por FM 107.1 Guaraní. Aquí vas a encontrar información del mercado, precios, análisis del sector, actualidad del campo y la palabra de los protagonistas de la producción. La temperatura actual 7 grados, la máxima para hoy 18 grados, la humedad 91% y el pronóstico despejado soleado. El pronóstico extendido del Servicio Meteorológico Nacional para el día de mañana, día martes, con una mínima de 6 grados, una máxima de 16 grados y el pronóstico despejado soleado. Para el día miércoles, con una mínima de 7 grados, una máxima de 16 grados y el pronóstico despejado soleado. Para el día jueves, con una mínima de 6 grados, una máxima de 14 grados y el pronóstico nublado. Tenemos el calendario de remates de pequeños productores ganaderos en Corrientes, mes de mayo. Jueves 21 de mayo, 14:30 horas, en Sociedad Rural de Goya, Corrientes, consignataria Chepiré SRL. Para el mes de junio, jueves 4 de junio, 15 horas, en San Roque, Corrientes, local Ñandellara, firma consignataria UMC Sociedad Anónima y Haciendas Villaguay SRL. Para todos los remates se parte de una base de 1.200 cabezas gordo invernada y cría. El gobierno de la provincia de Corrientes reintegra el flete a los pequeños productores vendedores ganaderos. Tenemos del 24 al 29 de mayo las nacionales de Braford, Brangus, Brahman y Caballos Criollos de la mano de Escoagro en la Sociedad Rural de Corrientes, predio ferial Riachuelo. Continuamos con el informe del Ministerio de la Producción de la provincia de Corrientes. Corrientes avanza en la actualización del inventario de plantaciones forestales. Seguimos trabajando en el desarrollo del sistema Infocor con una herramienta estratégica para fortalecer la planificación y el crecimiento sostenible del sector forestoindustrial de la provincia. El proyecto contempla la actualización de la cartografía forestal digital 2025-2026, la estimación de volumen de madera, biomasa, carbono y material combustible, además de la simulación de los escenarios futuros de oferta y demanda de materia prima para la industria forestal. La iniciativa desarrollada junto a un equipo técnico especializado de la Facultad de Ciencias Forestales de la UNAM, integrado por profesionales en inventarios forestales, teledetección cartográfica y planificación estratégica. Con tecnología, innovación y planificación, Corrientes continúa consolidándose como potencia forestal y referente nacional en el desarrollo forestoindustrial. Corrientes acompaña al sector arrocero ante la difícil situación productiva. Representantes de la Asociación Correntina de Plantadores de Arroz mantuvieron un encuentro con funcionarios provinciales donde expresaron la preocupación del sector por el fuerte incremento de costos, la caída de precios internacionales y el impacto que esto genera sobre la actividad. Durante la presentación solicitaron medidas urgentes para sostener la producción, entre ellas herramientas de financiamiento a través del Banco de Corrientes, líneas para inversión en energía fotovoltaica y gestiones vinculadas al costo del combustible. Desde el gobierno de Corrientes seguimos trabajando junto a los productores y a las instituciones para acompañar al sector arrocero, motor clave de la economía y el desarrollo regional. Corrientes avanza hacia un sistema integrado de detección temprana de incendios. Participando de la reunión del Consejo Provincial de Manejo del Fuego para fortalecer la prevención, detección y respuesta ante incendios rurales y forestales en toda la provincia. El objetivo es integrar tecnología satelital, cámaras, torres de monitoreo y plataformas provinciales como alertas corrientes, optimizando recursos existentes y mejorando los tiempos de respuesta a través del trabajo conjunto entre el Estado, empresas, consorcios y productores. Buscamos consolidar un sistema más eficiente, coordinado y con cobertura territorial completa para proteger nuestros recursos naturales y productivos. Así lo informó el Ministerio de la Producción de la provincia de Corrientes. El IDERCOR informa, el titular del IDERCOR, el licenciado Juan Manuel Pomar, junto a la ministra de Educación de la provincia, Ana Miño, firmaron un convenio para poner en marcha Mi Voz Cuenta, una propuesta destinada a estudiantes de escuelas rurales próximos a egresar a través de talleres prácticos y participativos. Buscamos brindar más herramientas para la información, la inserción laboral y el acceso a nuevas oportunidades educativas. Así lo informó el Instituto de Desarrollo Rural de Corrientes. Bueno, tenemos los precios obtenidos en este remate en Santo Tomé del día, remate de pequeños productores ganaderos del día 13 de mayo en el predio de la Sociedad Rural de Santo Tomé. Los precios fueron los siguientes: de invernada, terneros, máximo 6.720, promedio 6.640 para terneros de 150 a 200 kilos, máximo 6.670, promedio 6.200 para novilitos de 210 a 250 kilos, máximo 4.800 y promedio 4.650. Para novilitos de 330 a 450 kilos, novillos ya, con un máximo de 4.370 y un promedio de 4.220. Para terneros y terneras, lotes conjuntos de 90 a 110 kilos, máximo 7.150, promedio 6.600. Para ternera de 110 a 140 kilos, máximo 6.720, promedio 6.550. Para ternera de 150 a 220 kilos, máximo 6.320, promedio 5.900. Para vaquillas de 220 a 300 kilos, máximo 5.450, promedio 4.400. Para vacas invernadas entre 300 y 420 kilos, máximo 2.500, promedio 2.450. Para vacas conserva de 300, 400 kilos, máximo 2.220, promedio en un solo lote que salió a pista de 22 cabezas. Para faena tenemos para vacas de 370, 500 kilos, máximo 3.000, promedio 2.760. Para novillos de 380, 450 kilos, máximo 3.720, promedio 3.530. Para toro de 380 a 600 kilos, máximo 2.870, un solo lote que entró de 5 cabezas. Tenemos también vacas preñadas, máximo 1.770.000, promedio 1.680.000 pesos. Estos son los valores obtenidos en el remate en la Sociedad Rural de Santo Tomé, en Corriente de Pequeños Productores Ganaderos. Tenemos los precios de la vigésima Expo Ternero y Novilito Piranense. promedios del remate de invernada del 13 de mayo para terneros de 166 kilos, promedio 6.557, máximo 7.400, mínimo 5.800. Para ternera de 160 kilos, promedio 5.668, el máximo 6.150, mínimo 5.200. Para novilitos de 220 kilos, el promedio 5.617, el máximo 5.900 y el mínimo 5.100. Para vaquilla de 226 kilos, el promedio 5.303, para el máximo 5.850, el mínimo 4.800. Para la vigésima Expo Ternero y Novillito Piranense, esto a cargo de Ganadera Daloso SRL, el remate de invernada del 13 de mayo. Esto ha sido, esto continuamos con Remates Ganaderos y vamos a la tapa.
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0: segundo segmento informativo de nuestro programa. El consumo de carne retrocedió 20%, cayó la faena y la hacienda perdió hasta el 15% en los últimos dos meses. En abril la faena vacuna fue de solo más de 900.000 cabezas. La reducción interanual fue del 15% y respecto del promedio mensual del primer trimestre del año, la caída resultó del 10%. Esto significó una merma para el abastecimiento interno de carne. Por eso el consumo el mes pasado fue de solo 40 kilos por habitante, es decir, 20% menos que el promedio del 2025. A pesar de la menor oferta de carne, los precios en abril bajaron 0,3% según lo que comunicó el INDEC en su reciente informe sobre el índice de precios al consumidor, que se redujo a 2,6%. La caída en los precios de la carne da cuenta de la fuerte pérdida del poder de compra de la población, lo que además cuenta con otras proteínas de origen animal mucho más económicas, especialmente el cerdo. Con el dinero que se destina a un kilo de carne vacuna, se pueden comprar dos de carne porcina. Esta afectación del salario de la población impacta en la cadena ganadera. El valor promedio del novillo en la primera quincena de mayo fue de 4.250 pesos, lo que significa una baja del 5% respecto del promedio de la primera quincena de marzo. En el caso de los novillitos, la caída es similar en vaquillonas y vacas. La merma en el precio en términos nominales respecto de la primera parte de marzo es de 8%. Si se le agrega la inflación de los últimos dos meses que informa el INDEC, el novillo debería valer entonces 4.800 pesos, por lo que su valor actual es en términos reales 10% menor al que tendría si hubiera acompañado a la suba de precios de la economía. En el caso de las vaquillonas, su valor actualizado por inflación debería ser de 5.000 pesos por kilo vivo. En términos reales, esta categoría perdió 15%. Los precios del ganado siguen siendo muy buenos a pesar de esta caída, pero sin duda dan cuenta de los problemas que desde inicios de año comenzaron a manifestar los matarifes cuando decían que no podían cobrar la carne que descargaban en las carnicerías. Finalmente, la realidad económica de la población, a donde se destina el 70% de lo que se produce, lo que la convierte por lejos en el mayor y mejor cliente de la cadena cárnica se impuso. Los operadores del mercado ganadero esperan estabilidad de los valores de la hacienda, lo que significa nuevas bajas en términos reales. Además, por adelante se vienen los meses de salida de ganado que están en los corrales, donde hay 2,6 millones de cabezas en terminación. Además, se tranquilizaron los precios del novillo de exportación. Los frigoríficos pusieron los precios se estabilizaron entre los 7.900 y los 8.200 pesos por kilo de carne en gancho. Este escenario de precios del ganado para la faena está afectando a los valores de la invernada, alterados además por la mayor oferta estacional propia de la zafra del ternero. El índice promedio en función de los remates televisados esta semana es de 6.400 pesos, lo que significa una baja de 2% respecto de la semana previa. Continuamos con remates ganaderos, pero ahora vamos a la tanda.
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la audiencia de Remates Ganaderos. La temperatura actual 7 grados, la máxima para hoy 18 grados, la humedad 91% y el pronóstico despejado soleado. El calendario de remate de pequeños productores ganaderos en Corrientes, mes de mayo, jueves 21 de mayo, 14:30 horas, en Sociedad Rural de Goya, Corrientes, consignataria Chepiré SRL. Y para el mes de junio tenemos jueves 4 de junio, 15 horas, San Roque, Corrientes, local Ñandellara, firma consignataria UMC Sociedad Anónima y Hacienda Villaguay SRL. Para todos los remates se parte de una base de 1.200 cabezas gordo invernada y cría, y el gobierno de la provincia de Corrientes reintegra el flete a los pequeños productores vendedores. Esto ha sido todo por hoy, nos volvemos a encontrar Dios mediante mañana hasta las 7:30, Remates Ganaderos, la mayor audiencia del norte argentino.

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7: Es la hora 7:37. Temperatura 6 grados. Humedad 91%.
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11: Es la hora 8, 7 minutos.
12: Temperatura 6 grados. Humedad 92%.
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12: Es la hora 8:35.
13: Temperatura 7 grados. Humedad 88%.
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12: Es la hora 12, 8 minutos. Temperatura 13 grados. Humedad 63%.

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1: Espero que Dios nuestro Señor bendiga cada hogar al cual se nos permite llegar a través de esta pequeña disertación. Bienvenidos, mis queridos amigos, a este programa, programa de consejo de orientación para toda la familia, para cada una de aquellas personas deseosas de evolucionar consciente y positivamente. Bienvenidos a nuestro programa. Recuerden que los profesionales de la Congregación Universal del Pensamiento no hacemos milagros, no resucitamos muertos, no venimos a decirles mentiras a través de este micrófono y tampoco venimos a ofrecerles soluciones mágicas o milagrosas o ofreciéndoles cosas para que ustedes cambien su vida de la noche a la mañana, porque no es nuestro estilo mentirles ni ofrecerles lo que no se puede cumplir. En nuestro trabajo les hacemos las promesas reales, tangibles y palpables de que pueden saltar y brincar de alegría, de que hay que realizar trabajos, que hay que realizar tratamientos, que sin importar lo que se tenga que hacer, usted puede salir adelante, sin perjudicar a nadie, sin hacerle mal a nadie y sin pasar por encima de nadie. Usted puede conseguir ese logro, ese éxito, ese progreso, ese triunfo, porque es un derecho de absolutamente todos y cada uno de nosotros. Amigos, por eso los invitamos para que ustedes puedan participar de nuestros programas y también dirijan sus pasos a nuestros centros de atención y consulta. Tenemos mensajes, que a diario llegan cientos de mensajes, muchos con agradecimientos, otros tantos, por supuesto, le damos prioridad a aquellos mensajes que necesitan de ayuda, necesitan de orientación. En esta oportunidad lo hace Manuel, con fecha de nacimiento el 11 de agosto del 76. Es para saber qué está pasando, si ve algo malo en mí. No sé qué es lo que ocurre, pero tengo pensamientos malos, pensamientos negativos hacia mi vida. Por favor, ayúdeme. Mi estimado amigo Manuel, déjeme decirle que es mucho el tiempo que hay que estar muerto para lo poco que se está vivo. Es importante que comprenda que en esta vida tenemos una misión, un objetivo, un propósito, y usted aún no cumple con el suyo. Desde vamos, ni siquiera tiene o ha tenido el valor o el coraje de atentar contra su propia vida. Son solo pensamientos que, desde el simple hecho de pensarlos, ya es una carga de energía negativa hacia nuestra salud, hacia nuestro progreso, hacia nuestros proyectos. Manuel, visíteme en cualquiera de nuestras oficinas, porque aquí hay trabajos oscuros, hay daños, hay eventos que han afectado y perjudicado su progreso, y esto es lo que a usted lo tiene tan confundido y decepcionado. Desde ya le invito entonces para que usted pueda participar de una consulta personalmente en cualquiera de nuestras oficinas, o en efecto también se puede realizar una consulta a distancia. Gracias, Manuel, por participar de nuestro programa.
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1: Estimados amigos, tenemos a bien saber que hay personas que por motivos de salud, distancia o trabajo no pueden realizar una consulta personalmente. A estas personas las invitamos a que puedan realizar una consulta, trabajo y tratamiento a distancia. Esto se puede realizar sin la más mínima dificultad y con la excelente efectividad que se caracterizan nuestros trabajos. De manera pues que pueden comunicarse ustedes a nuestro número de teléfono celular y le brindaremos la información necesaria de cómo realizar su consulta a distancia. Continúan participando de nuestro programa. Son cientos las personas y las familias, la gente que necesita de una ayuda, la gente que de una u otra manera entiende que la vida se les está yendo de las manos y no han hecho absolutamente nada. Tengo personas que me dicen: Maestro Luis, llevo años trabajando, tengo 50 años y resulta que no tengo nada, no tengo una casa, no tengo un hogar, no tengo una familia, no he hecho nada en la vida y he trabajado toda la vida. Nunca me he quedado de brazos y no tengo nada. Y esto le pasa a muchísimas personas y no se dieron cuenta que todo tipo de eventos malignos, dañinos, negativos, personas nefastas, personas dañinas, personas malas, han absorbido esa energía, han absorbido ese progreso.
3: Tenemos más mensajes, dice: Hola, buen día, mi nombre es Carlos, nací el 11 de junio del año 87. Quiero que me ayuden con el trabajo, la plata no me alcanza, quisiera cambiar, gracias. A ver, Carlos, se están manifestando situaciones muy inestables, pero esto es más que todo por una situación de falta de cuidar, falta de controlar un poquito más el tema de gastos. No podemos pretender que el dinero no rinda cuando ganamos 100 y queremos gastar 150. No va a dar más la situación por la cual están viviendo, y no es que el trabajo sea malo, es que no se sabe aprovechar o tener prioridades de gastos allí de por medio a la hora de saber manejar económicamente la situación. Esto es lo que se manifiesta en su caso, Carlos. Si puede, envíeme el nombre completo y vamos a influenciar favorable y positivamente en su situación sin ningún inconveniente. Vamos con la oración de la percepción y ya regresamos con más de este programa.
4: La percepción sagrada del espíritu sobre el cuerpo. Señor, ayúdame a decir la verdad delante de los fuertes y no mentir para ganarme el aplauso de los débiles. Señor, ayúdame siempre a ver la otra cara de la medalla y no me dejes inculpar de traición a los demás por no pensar igual que yo. Señor, enséñame a querer a la gente como tú lo has hecho y no juzgar a los demás como los demás podrían llegar a juzgarme. Señor, recuérdame que el fracaso es la experiencia que precede al triunfo y no me dejes caer en el orgullo ni en la desesperación. Señor, enséñame que perdonar es un signo de grandeza y que la venganza es una señal de bajeza. Si me quitas el éxito, déjame la fuerza para aprender del mismo. Señor, si yo ofendiera a la gente, dame valor para disculparme. Y si la gente me ofende, dame valor para eximirlos. Que así sea.

0: continúan participando de nuestro programa. Este mensaje dice: Maestro, yo quiero saber qué es lo que está pasando con mi pareja. Últimamente está ocurriendo algo raro. Ella está muy diferente a lo que era. Mi nombre es Carlos, mi fecha de nacimiento el 21 del 12 del 87. Ella se llama Valeria, con fecha de nacimiento el 2 del 9 del 91. A ver, mi estimado amigo, aquí primero que todo, la falta de diálogo, de comprensión, de entendimiento son las prioridades básicas por las cuales hay ese distanciamiento. Usted es una persona autoritaria, una persona completamente injusta en lo que respecta a una relación de pareja. Al parecer, para usted una pareja es como una mascota, una persona a la que se le da una orden y esa orden la tiene que cumplir a rajatabla. Una persona con la que usted no cuenta para ningún proyecto, usted simple y llanamente hace lo que le place. A pesar de que las cosas que hace las hace bien, las ejecuta de manera equivocada. Debe dialogar, hablar, siéntese a reparar sus errores. Primero que todo, asúmalos, entienda que está equivocado y luego pida las correspondientes disculpas y obviamente usted va a volver a recuperar esa relación de pareja afectiva, bonita, cariñosa y por supuesto progresiva. Desde ya, mi estimado amigo, espero que esta respuesta haya sido de su absoluta conformidad. Lo esperamos en cualquiera de nuestros centros de atención y consulta si desea una orientación más de cerca. Continúan participando de nuestro programa, en este caso lo hace Diego, con fecha de nacimiento el 6 de mayo del 80. Dice: quiero saber por qué no podemos salir adelante. Mi familia y yo estamos muy mal. Económicamente no avanzamos y en el tema de pareja prácticamente ni siquiera hablamos de eso. Por favor, necesito una ayuda. Mi pareja se llama Jessica, fecha de nacimiento el 1 del 7 del 90. A ver, Diego, es importante que pueda comprender que la relación entre usted y Jessica empezó con muchas personas en contra, gente que estaba en una rotunda negativa de que esta relación tuviera un éxito o fueran ustedes una relación estable. Han intervenido, han urdido en contra de ustedes a través de trabajos malignos, trabajos dañinos, y es lo que ha puesto en ustedes una traba, una dificultad, un impedimento, no solamente para que puedan progresar, sino para que se puedan querer, para que puedan aceptarse como son y como han sido siempre. Esta virtud que ustedes tenían de ser una pareja feliz se la han opacado a través de este tipo de trabajos oscuros. Aún hay buenos sentimientos de parte de ella como de parte suya, lo que quiere decir que es recuperable la relación de la pareja y por supuesto que sí pueden salir adelante. 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Gracias, Diego, por participar de nuestro programa y lo esperamos en cualquiera de nuestras oficinas.
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0: 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Recuerden, mis queridos amigos, si no han escuchado la respuesta de su mensaje a través del programa, estén pendientes que durante el día estaremos respondiendo sus mensajes como lo merecen. De esta manera, mis amigos, quedan ustedes cordialmente invitados para que nos escriban o nos visiten personalmente en cualquiera de nuestros centros de atención y consulta. Hemos llegado a la parte final de esta pequeña disertación. Quedan ustedes en la compañía de Dios Todopoderoso y hasta un próximo programa, si el Señor quiere y lo permite.
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8: En el nombre del Padre, del Hijo, del Espíritu Santo. Amén. Padre nuestro que estás en el cielo, santificado sea tu nombre. Ven a nosotros tu reino. Hágase tu voluntad en la tierra como en el cielo. Danos hoy nuestro pan de cada día. Perdona nuestras ofensas como también nosotros perdonamos al que nos ofende. No nos dejes caer en la tentación y líbranos del mal. Amén, Señor Jesús. Hermanos y hermanas del alma, sean cada uno de ustedes bienvenidos y bienvenidas a este su programa de consejo, de orientación, de ayuda y de cura personal y espiritual. Y tengan cada uno de ustedes un bendecido día. Este humilde servidor, quien les habla, como ya muchos de ustedes nos conocen, el vidente guía espiritual, maestro Josué y la maestra Sara, que hemos llegado con nuestro estudio, conocimiento y más de 1000 secretos para hacer el bien sin mirar a quién, para ayudar, orientar y curar a todas las personas que hoy lamentablemente están pasando por este momento difícil en su vida. Cuántas mujeres, cuántos hombres que por más de que quieren adelantar, progresar, sienten que les persigue la mala suerte, sienten que la mala onda está cerca, sienten que su dinero se le va como agua entre las manos. Hoy, querido hermano, querida hermana, no es una duda, no es un invento, no es un tabú, es una cruel y triste verdad que existe la envidia, existe la maldad, existe aquella persona que se dedica a visitar un macumbero, a una bruja, a una pitanisa, a un hechicero para hacernos un ritual de magia negra, para destruirnos, para curarnos a través del demonio. Por eso es que en muchas ocasiones empezamos a sentirnos enfermos, empezamos a sentirnos débiles, empezamos tristemente a tener preocupaciones en familia, empiezan a pasar problemas, líos, diferencias de una manera extraña, inexplicable y paranormal. Por eso, hoy, querido hermano, querida hermana, ha llegado la solución a sus problemas, porque a través del estudio, a través del conocimiento y sabiduría del hermano Josué y de la hermana Sara, ese problema que está viviendo en carne propia, esa dificultad que está atravesando en su vida, sí o sí se va a solucionar, porque hemos llegado con todos los secretos, con más de 1000 conocimientos para hacer el bien sin mirar a quién. 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Sin más preámbulo, quiero empezar a darle respuesta a mensajes. Tenemos este mensaje que me dicen: hola, hermano Josué, le escucho todos los días por la radio Guaraní y me da mucha tranquilidad su voz. Por eso le mando mi mensaje. Vivo acá en Pairiri y quiero que me cure porque hay noches que no puedo dormir tranquila. O cuando duermo es que siento que alguien está como si estuviera encima mío. No me deja hablar, no me deja moverme. Esto me da mucho miedo. Me siento desesperada. Le dije a mi marido que si él sentía lo mismo y me dice que no. Me dice que pareciera que yo me estuviera volviendo loca, pero no es así, maestro. Yo estoy sintiendo cosas raras acá en mi casa los últimos tiempos. Por favor, ayúdeme y si tengo que visitarle, lo voy a hacer desde ya. Gracias. ¿Qué tal, querida oyente, querida hermana de ahí de Pairiri? Gracias a usted por confiar en nosotros, por elegirnos, por enviar su mensaje para así mismo darle una respuesta, una orientación, una ayuda. Analizando su nombre, fecha de nacimiento, junto a la maestra Sara, haciendo una evidencia, nos dimos de cuenta de que lastimosamente se trata de un ritual de espiritismo maligno que están haciendo en su contra. Y es con el propósito de sí, hermana, de debilitarla, de enloquecerla, de prácticamente desesperarla a usted. Por eso es que usted últimamente, querida hermana, tiene miedo hasta de dormir, mantiene en el día con esos nervios. Por eso es que se le está empezando a caer el cabello, por eso es que usted mantiene toda temblorosa, querida hermana, porque es parte de ese ritual de brujería que están haciendo en su contra, para verla debilitada, para verla enferma, tanto mentalmente y físicamente, querida hermana. Pero no se preocupe, que todo
9: todo a través de la fe. Con la ayuda de Dios, todo tiene una solución, menos la muerte. Y le vamos a ayudar, le vamos a curar para que pueda estar bien como usted se lo merece. 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Quiero que lleve 3 velas blancas, una botella de agua y una palangana, porque con esos elementos vamos a hacer su limpia espiritual, su cura, para que largue lo malo que le tiraron ahí en la casa, el cual hace que ese espíritu maligno la atormente, la desespere. Una vez largando lo malo, largando la raíz de esa maldad y esa brujería, querida hermana, lo que hay que hacer es destruir esa raíz, quemarla, para que no regrese nada más ni a su vida, ni a su cuerpo. Finalmente, querida hermana, una vez ya curada, me gusta hacer las curas perfectas y garantizadas. Por eso, lo que usted puede hacer lo mejor es obtener la medalla de los 7 poderes, este amuleto talismán, el cual hoy en día muchas personas, tanto acá en la Argentina y en diferentes países de Sudamérica, han obtenido, el cual los protege, los libra, los escuda de cualquier ataque de hechicería, brujería, paranormal, tanto en lo físico y en lo espiritual. Además de eso, le da prosperidad, abundancia, suerte y éxito. Dios le bendiga, querida hermana, y el sábado 23 de mayo, en la ciudad de Curuzú, Catia, le estaremos esperando. Hoy, querida audiencia, siendo un día cabalístico, día esotérico, de secreto, de cura, de poder, quiero aconsejarle a todas las personas que hoy, desafortunadamente, prácticamente se sienten desahuciados, se sienten ahí postrados en esa cama, postrada en esa silla, sin poderse mover, llorando en silencio, pasando días y noches de tormento, que hoy puedan encontrar esa solución, esa ayuda, esa guía espiritual que tanto necesita para su vida. 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Sí, madrecita querida, a usted le estoy hablando. Usted que me está escuchando y que está diciendo: sí, hermanito, estoy mal, estoy llorando, estoy sufriendo. Usted, padrecito del alma, que siente vergüenza al momento de estar en la intimidad con su compañera. Usted que no puede encontrar el amor, ya póngale un punto final a tantos días de tristeza, a tantas lágrimas, a tanto dolor. Hoy Dios les está dando la señal divina para que su vida cambie de una vez por todas. La invitación está hecha, las puertas están abiertas. Día sábado 23 de mayo estaremos en Curuzú para atender, para curar, para ayudar a todas las personas, porque en nuestra mano van a encontrar una mano amiga, en nuestro hombro un hombro hermano. 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Le doy respuesta a este mensaje WhatsApp que me dicen: ¿cómo le va, don Josué? Yo le estoy escuchando acá en Curuzú y le quiero preguntar, ¿por qué con mi negocio va todo de mal en peor? Además de eso, acá mi mujer y mis hijos y yo también estoy teniendo tipo unos granos, unas ronchas feas que nos salen en los brazos, en las piernas. Esto de tanta picazón se nos despelecha. Estamos muy adoloridos, fuimos a la salita, nos recetaron una crema, nos estamos aplicando, se nos quitó por unos días, pero volvieron a salir. Estamos muy bajoneados. Por favor, maestro, dígame de qué se trata estos granos y por qué estamos teniendo tanta mala suerte. Desde ya, gracias, y si tenemos que visitarle cuando atienda acá en Curuzú, por favor, guárdenos un turno. Hola, ¿qué tal, estimada familia, queridos oyentes de ahí de Curuzú, Catia? Gracias a ustedes, primero que todo, por confiar en nosotros, por enviar el mensaje, por elegirnos, para así mismo darles una respuesta, una orientación y una ayuda verdadera. Porque, querida familia, sin necesidad de que ustedes me lo digan en su mensaje, analizando los nombres, fecha de nacimiento, me puedo dar de cuenta de que muy aparte de haber ido al doctor, que hicieron muy bien, que gracias a Dios no es ningún problema de la medicina, de lo contrario lo respetaría absolutamente, como siempre lo aclaro, pero me doy de cuenta de que ustedes visitaron otra persona para que les curara, para que les ayudara. Querida familia, ustedes ahí
10: No vieron ningún cambio, no vieron ningún adelanto y ninguna sanación. Les quiero dejar algo en claro tanto a usted, estimada familia, y a muchas personas que les ha pasado lo mismo. Que porque hayan tenido malas experiencias recorriendo, visitando otros lugares en busca de una cura, de una ayuda espiritual, no significa que nosotros seamos lo mismo. Todo lo contrario, 5 dedos tenemos en las manos, no todos son iguales. Nosotros, Dios nos ha regalado este don de nacimiento para demostrar con hechos reales lo que es nuestro conocimiento, sabiduría y poder. Así que tranquila, querida familia, que le vamos a ayudar. Quizás esas personas tuvieron la intención de ayudarle, de curarles, pero no tuvieron el poder ni el estudio verdadero. Les quiero decir que esto se trata de una saladura muy fea que hicieron en contra de ustedes. Para verlos así, con estos granos en diferentes partes de su cuerpo. Como si fuera poco, esta misma saladura está trayendo energía negativa de mala suerte. Por eso es que en el tema del negocio está yendo todo mal. Están teniendo malas ventas, sus clientes están yendo para otro lado. El dinero que les entra se les va como agua entre las manos. Todo esto es a causa de la misma brujería de saladura que están haciendo en contra de la familia. Pero no se preocupe, querida audiencia, querida familia, que les voy a ayudar, les voy a curar. 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Ahí quiero que lleven tierra o el polvillo que acumulen cuando estén barriendo el negocio. Quiero que todos vayan de blanco, que lleven una botella de alcohol, un plato de cristal nuevo y un poco de agua, porque con estos elementos voy a curarles esta saladura. Les voy a dar un secreto natural, esotérico, para que empiecen a hacer, y sí o sí en un transcurso de 7 a 33 días van a estar sanados de una manera permanente. Les quiero aconsejar que para que una situación de esas no se repita, tanto en el cuerpo de ustedes de estos granos y tanto de mala suerte, lo mejor que pueden hacer es obtener la medalla de los 7 poderes. Como lo dije hace unos minutos atrás, es un amuleto, un talismán, el cual los protege, los libra de todo ataque de hechicería, brujería, maldad, gualicho, macumba que hagan en contra de ustedes, tanto en lo físico y en lo espiritual. Además de eso, le da suerte, prosperidad, abundancia, atrae clientes, así que todo le va a ir bien, querida familia. No se preocupen que les vamos a ayudar. Bendiciones, y el sábado 23 de mayo, ahí en Curuzú, le estaremos esperando. Hermanitos y hermanitas del alma, hemos llegado en el día de hoy al final de este programa. 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Recuerden que el querer es poder. Y que para Dios y para el que tiene fe, no hay nada imposible. Me despido diciéndoles gracias y que Dios les bendiga.
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15: 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Usted va y mire y el árbol no está quemado. ¿Qué es lo que está pasando? Que tiene sueños, que a veces no puede dormir, que se siente angustiado, desesperado, fracasado, que enamora y fracasa, juega y no gana, que su suerte está totalmente volteada, que hay mucha envidia alrededor y no quieren que usted salga adelante. 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Gloria a Dios Padre. Gloria a Dios Hijo. Gloria a Dios Espíritu Santo. ¿Qué tal, mi gente querida? ¿Cómo está cada uno de ustedes? Bienvenidos a este su hermoso programa de conocimiento y de sabiduría. Hoy estamos acá los licenciados de la nueva era para ayudarle a salir adelante, para ayudarle a que usted sea feliz, para ayudarle a cambiar positivamente la salud, el bienestar, la prosperidad que tanto necesita usted para lograr sus éxitos. Hoy, como todos los días, acá estamos empezando semana, un lunes bendecido para cada uno de ustedes, un lunes donde precisamente, querido amigo, querido hermano, reciba la bendición de Dios Padre, Hijo y Espíritu Santo. Amén. Recuerden, queridos hermanos, este jueves estaré en esquina, sí, este jueves estaré ahí en esquina atendiendo a cada uno de mis queridos hermanos y hermanas que tienen problemas, que tienen dificultades, que tienen mala suerte. Este día, jueves 21, estaré con cada uno de ustedes ayudándolos a salir adelante, ayudándoles a cambiar positivamente su salud, su bienestar, su prosperidad, para que cada uno que nos visiten salgan adelante, logren sus éxitos, logren vencer los obstáculos de la magia negra, de las cosas satánicas, de las cosas que quieren hacernos para destruirnos totalmente. Muchos escuchan la radio a esta hora. Muchos saben que realmente hay personas malas, de mal corazón, que hacen cosas para perjudicar y dañar tu relación en el amor, en los juegos de azar, en tantas cosas, queridos hermanos, que a veces nos duele decir, pero ¿por qué nos hacen a nosotros? Porque usted no tiene envidia, porque usted no tiene cosas malas, pero sí hay personas que lamentablemente quieren perjudicar, quieren hacer para poder dañar y destruir. Por eso nosotros, la licenciada de la nueva era, por eso nosotros le invitamos a ustedes que escuchan día a día este hermoso programa, que vengan a una consulta, que se dejen ayudar. No hay imposible donde está Dios, donde estamos nosotros, sus guías espirituales, sus maestros de confianza, que le ayudaremos a salir adelante. Recuerde, jueves 21 de 9 a 16 horas, acá estaré en, mucha atención, Parrillada y Cabaña La Suerte. Ahí voy a estar atendiendo Parrillada y Cabaña La Suerte de 9 de la mañana. Ahí estaré, cambié de dirección para que la gente que iba a otro lugar, entonces venga ahí, Parrillada y Cabaña La Suerte, ahí estaré. Tengo este mensaje de Alicia. Alicia, un abrazo y bendiciones a la distancia. Veo que su caso es muy delicado. Acá yo veo una mujer luchadora, una mujer que no quiere bajar los brazos, una mujer que ha hecho tanto para sacar adelante sus hijos. Y da tristeza que muchos que están escuchando, muchos hijos que lamentablemente escuchan este programa, no valoran el esfuerzo, no valoran el sacrificio que hace tantos padres para sacarlos adelante, para poder brindarle la felicidad, la prosperidad, que estudien, que sean alguien en la vida. Porque hay veces que nosotros pensamos que porque nuestros padres nos hablan, nos dicen, mire, yo quiero que estudie, nos hacen un mal. El mal se lo están haciendo ustedes, juventud, al no estudiar, al no querer salir adelante, al no capacitarse. Porque el estudio le va a servir para el día de mañana, que no tenga que usted estar pasando necesidades, humillaciones de personas que no quieren precisamente verlo a usted bien ni a su familia. Por eso nosotros, sí, nosotros le invitamos a cada uno de ustedes para que acudan a una consulta, para que vengan, para que se dejen ayudar. Recuerde, hermano y hermana, que todo problema tiene solución visitándonos a nosotros. Recuerde, querido amigo, querido hermano y hermana, que si usted está escuchando con dificultades, con problemas, con mala suerte, no puede dormir, se siente inquieto, se siente desesperado. Hay veces que usted quiere saber por qué no puede descansar bien. Es como que usted sintiera que alguien le estuviera apretando, que alguien estuviera precisamente no deseando que usted esté bien. Por eso nosotros le invitamos, por eso nosotros le decimos, acá estamos nosotros, sus amigos, sus hermanos de confianza, que le vamos a ayudar a salir adelante. Acá estamos nosotros para poderle brindar a usted lo que tanto usted desea, la solución, salir adelante, cambiar totalmente su suerte para ayudarle a que usted logre sus éxitos, logre salir adelante en todo. Si usted en este momento está escuchando, recuerde que el día sábado estaré en Hospedaje San Cayetano en Sauce de 9 a 16 horas. Personas que tengan tesoros, personas que quieran tener buena suerte en el amor, en los juegos de azar, en la salud, porque hay enfermedades paranormales. Yo respeto mucho la salud de las personas, queridos hermanos. No piensen que es que, ay, no, es que esta mujer viene a decirse. No, yo respeto la medicina, porque la medicina es muy importante, querido amigo, querido hermano. Y si usted en este momento nos está escuchando, es porque Dios me ha puesto en su camino, es porque Dios quiere que usted salga adelante, es porque Dios quiere iluminar su mente, su corazón y decir basta de tanto sufrimiento, basta de tanta mala suerte, basta de estar cerrándose en los caminos, las puertas para el éxito, para el bien de usted y sus seres queridos. 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Vuelvo y repito. Bueno, anote bien, reina linda, padre querido. 37 77 75 17 23 es la línea de quien está hablando, la licenciada Iris, para que usted mande su mensaje de WhatsApp, para que usted participe en este su hermoso programa de conocimiento y de sabiduría. 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Vuelvo y repito, 37 77 75 17 23 es la línea donde usted busca el conocimiento, donde usted busca la sabiduría, donde usted busca personas idóneas y capacitadas en las ciencias ocultas y fenómenos paranormales. ¿Cuántos de ustedes dicen, es que yo no tengo suerte, es que la verdad los caminos se me han cerrado? ¿Por qué se alejó Julanita o Julanito? ¿Por qué no puedo tener esa relación bien con la potencia sexual? ¿Por qué me pasa esto? Hay muchas preguntas que usted no tiene respuesta. Yo le doy la respuesta y la solución a cada uno de sus preguntas, a cada uno de ustedes. Por eso le invitamos y por eso le decimos, atención, esquina, el día lunes estoy en, el día jueves estoy en esquina, ahí, anote la dirección, Parrillada y Cabaña La Suerte, Parrillada y Cabaña La Suerte,

campo, curas precisamente para sus animales, para sus cosechas, de negocios, de casas, de cuerpo también, se sacan esas energías negativas, se aleja la persona indeseable, la persona que quiere destruir, que quiere dañarle su suerte, su salud, su bienestar, todo eso se hace, queridos hermanos, porque usted está buscando a la número uno, a los número uno en ciencias ocultas y fenómenos paranormales. No me confundan, por favor, con curanderitos, guilleritos, lo respeto y digo que Dios les bendiga, porque no vengo a hablar de nadie, no vengo a decir nada, lo respeto a todas esas personas que también, porque hay personas que tienen su conocimiento, que curan su empacho, que curan sus cosas, y las respeto, queridos hermanos, no vengo a hablar de nadie. Quiero es ayudarle a ustedes a salir adelante, ayudarles a ustedes a que sean felices, ayudarles a ustedes a que logren sus éxitos, ayudarles a ustedes a que sus sueños se cumplen, haciendo una consulta con nosotros. Mire lo que le pasó a Arturo, un hombre que no tenía fe, un hombre que no quería. No, eso es mentira, eso es para sacarte el dinero, es para jugar con uno. Mire, él se había ido, la mujer, hacía 2 años, ha visitado a otras personas que le habían mentido y no le habían logrado el objetivo. Hermanos queridos, nos visitó y dése cuenta que ya él está con su señora. Ahí está con ella, hermanos queridos, porque no palabras sino...

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1: Argentina registró un superávit fiscal primario de más de 632 mil millones de dólares en abril.
2: El ministro de Economía, Luis Caputo, aseguró que el resultado financiero, descontando el pago de intereses de deuda, fue de 268 mil 103 millones.
1: Cristian Ritondo afirmó que el mejor candidato para dirigir la provincia de Buenos Aires es Diego Santilli.
2: El jefe del bloque del PRO agregó: aquel que piense que podemos especular en la vuelta

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5: Es la hora 18. 10 minutos.
6: Temperatura 14 grados. Humedad 87%.
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0: Temperatura 12 grados. Humedad 87%.
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7: Es la hora 18. 34 minutos.
8: Temperatura 12 grados. Humedad 87%.
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Y qué lindas esas tardecitas de verano cuando la lluvia baja de la mano del viento. Heladas caricias de agua mansa que cantan a la vida y al amor. Lluvia que repica sobre los techos como una campana. Sobre el repique de la risa cunumí. Sobre el perfume del mate con poleo. Sobre el paisaje de mi tierra guaraní. Y ya por las tardes las nubes se alzan. El arco iris desliza fugaz. Sus tornasoles de luz y distancia sobre la verde quietud del sausal. La lluvia mojando la siesta de enero, breve reposo de sol estival. Bajo el abrigo cordial del alero, mate añoranzas, ternura y chipá. La lluvia arpe.

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Temperatura 12 grados, humedad 87%.

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0: Es la hora 19. Un minuto. Temperatura 11 grados. Humedad 88%.
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2: El costo de la construcción en Ciudad de Buenos Aires subió en abril por impulso de la mano de obra.
3: Trepó 3,1%.

0: Era en caída, estamos, se consume menos.
1: ¿Vos ves que se restringe la compra a lo más necesario? ¿Ya hay cosas que se dejan de comprar?
0: Sí, se dejan de comprar y compran lo necesario y lo barato. Buscan precio, mucho precio. Se fijan por un centavo, van y buscan otro lado.
2: Yo no soy propietario de este local, está puesto para con un amigo, pero alquilo habitaciones. Y son últimamente meses en los cuales más de una oportunidad han dejado la habitación para alquilar entre dos, tres, cuatro personas.
3: La interna libertaria se traslada a los servicios de inteligencia.
4: El diputado Sebastián Pareja, cercano a la hermana del presidente, quedó frente a la bicameral y podrá dar curso a los pedidos para supervisar el accionar y los gastos de la CIDE, donde influye el asesor Santiago Caputo.
3: Franco Colapinto participará del Gran Premio de Canadá relativo a la quinta fecha del campeonato de Fórmula 1.
4: La actividad comenzará el viernes cuando se lleve a cabo la única práctica libre del fin de semana a partir de las 13:30 hora argentina y a las 17:30 será la clasificación para la carrera sprint.
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10: Es la hora 19, 12 minutos. Temperatura 11 grados. Humedad 88%.
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0: Temperatura 11 grados. Humedad 88%.
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4: Temperatura 11 grados.

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2: Es la hora 19:30 minutos. Temperatura 11 grados. Humedad 88%.
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11: Es la hora 19:38. Temperatura 10 grados. Humedad 89%.
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2: Es la hora 20. 2 minutos.
11: Temperatura 10 grados.
2: Humedad
11: 89%.
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14: Bien.